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1: Ya son las 7 de la noche, 5 minutos, 7:05. ¿Cómo se estará comportando la gente por ahí que van los vehículos? Ojalá nos pudieran contar los que van en los carros a esta hora y que nos digan, oiga, ¿la movilidad está chévere o la movilidad está como complicada? A ver, ¿cómo están las salidas de Bogotá? Nos pueden ir contando, por favor, ahí a través del 313-8142-974. Si usted me quiere llamar en este momento, quiero recibir llamadas de los oyentes en el 601-348-7631. Marque. Hombre, ay, deje la pereza. 601-348-7631. Ahí está habilitada la línea. Después no digan, ay, es que Juanma no habilita la línea. Yo quería hablar y pedir canciones y no sé qué. Yo estoy avisando, ¿no, Tati?
2: Sí, estás avisando.
1: Estoy avisando, bueno. Escuchábamos ahí la promo de lo que vamos a tener este fin de semana. Por supuesto, uno de los espacios interesantes. Todos son interesantes, pero algo chévere que va a pasar el próximo lunes tiene que ver con las canciones para conquistar, ¿cierto? Esas canciones con que lo han conquistado a uno o con que uno ha conquistado. Pero yo tenía aquí un debate con mi querida Tatiana y es que ella me decía, no. La canción que usted ya dedicó
2: no se vuelve a dedicar a otra pareja, una nueva pareja. No se vuelve a dedicar.
1: No se puede volver a dedicar.
2: Tacha.
1: No. Pero, por ejemplo, yo veo que hay muchas mujeres que le dedican a más de uno el santo cachón.
2: Ah, bueno, es que ya cambia el tema, claro.
1: Entonces ahí sí aplica.
2: No, claro, aplica.
1: ¿Por qué? No.
2: Porque son canciones que ya son icónicas, canciones que nos representan a nosotras las mujeres, para ustedes los hombres.
1: Ah, bueno. Yo quiero que los oyentes también me digan qué opinan de eso. ¿Uno puede dedicar una canción a diferentes parejas? Pues obviamente porque ya terminó con una y después conoció a otra y le hace sentir lo mismo y le dedica la misma canción, o definitivamente no. ¿Qué opinan ustedes? ¿Están de acuerdo con Tatiana? ¿No se puede dedicar la misma canción dos veces? ¿Sí se puede? Vamos a ver qué dicen los oyentes. Vamos a ver si están pidiendo canciones. Vamos a ver qué es lo que están diciendo. Buenas, ¿qué dicen por acá?
3: Hola, Juan, buenas noches.
1: Hola.
3: Yo escucho Bésame porque Bésame me enamora.
1: Sí.
3: Juan, buenas noches. Que quiero que me complazca con una canción.
1: A ver.
3: Que se llama de Jerry Rivera, Me Estoy Enamorando.
1: Uy.
3: Para dedicársela a mi novia mía que está en España. Se llama Loraine, que la quiero mucho.
1: Loraine.
3: Gracias.
1: Me estoy enamorando. Le está diciendo todo ahí, ¿cierto? Le está diciendo todo. Me estoy enamorando. Acá la estoy buscando. Ya la vamos a programar. Chévere, chévere también que dediquen canciones ustedes aquí a través de el WhatsApp de Bésame. Listo, aquí ya la tengo en gatilla, ya mejor dicho, ya viene, ¿listo? Por acá, ¿qué nos dicen? A ver, buenas tardes, hola.
4: Patricia, transito por la 72 con séptima y la movilidad está muy buena.
1: Sí.
4: Yo escucho Bésame porque Bésame me enamora.
1: Patricia, eres un amor. Gracias por pensar en nosotros y contarnos cómo está la movilidad. Gracias. Por acá me dicen que no, que nunca. Dice Juanma, mi Dios me lo bendiga, parcero. ¿Me puedes regalar, por favor, mi media mitad de Rey Ruiz? Listo, ahí voy tomando nota y me dice que no se puede dedicar una canción.
2: No soy la única que lo piensa.
1: A ver, ¿qué más nos dicen por acá? Yo no sé, yo todavía sigo sin dar mi opinión. Tatiana es la que está aquí haciéndome mala cara, que cómo se me ocurre, que no sé qué.
5: Buenas noches, mi nombre es José.
1: Sí, José.
5: Soy venezolano.
1: Sí.
5: Trabajo de taxista. Y quería ver si había la posibilidad de que ustedes me complacieran con una canción del grupo Guacu, que se llama Regálame tu amor.
1: Regálame tu amor.
5: Muchas gracias.
1: Hey, viejo José, primero, gracias por estar conectado con Bésame, gracias por estar ahí trabajando, camellando, dándole fuertemente a la labor de taxista, que es una labor bien, bien pesada, ¿no, Tati? Es bien fuerte.
2: Sí, tengo familiares que manejan taxi, se les consume la vida en el taxi, pero
1: sí, los
2: trabajan súper duro.
1: Sí, así que un abrazo para el viejo José. Mándale un beso al viejo José, hágame el favor.
2: Chao, José. Ay, no, porque la novia. No.
1: No, ella no le quiso enviar beso por la novia. Bueno, y ya vamos a buscar la canción, a ver si la tenemos por ahí, ¿listo? Último, por acá me dicen, hola, Juanma, quiero asistir a Cocinando con Inexpertas. Bueno, también por acá me dicen, hola Juanma, quiero asistir al íntimo con Santiago Cruz, me muero por verlo. Listo, ya te envío el link para que te puedas inscribir. Recuerden que está en Bésame.fm. Último audio por acá, a ver qué nos dicen.
6: Hola, Bésame, buenas noches.
1: Buenas.
6: Esta es la mejor emisora de Colombia. Por favor, ¿me podrías complacer con la canción Nuestro Sueño del grupo Niche?
1: Ay, ya
6: había hablado. Muchas gracias, Bésame, te enamora.
1: Sí. Listo, pues a las 7 de la noche, 10 minutos. Mira, por acá me dicen, me voy de viaje con Bésame. Me regalas, por favor, la canción Por Eso Está Conmigo. Listo. Ya más adelante ahí los voy complaciendo, voy tomando nota. Y hablando de canciones que uno dedica, ¿se dedican canciones solo para conquistar o también para decir adiós?
2: También para decir adiós.
1: Sí, se dedican canciones para decir adiós.
2: Aunque no, ya ahorita todo mundo como que les dejan de hablar y se desaparecen.
1: A eso los jovencitos, los jovenzuelos le dicen ghostear.
2: Ghostear.
1: Ghostear. El término de ghostear es como volverse un fantasma, como que usted dejó de hablar y chao, se desapareció, no volvió a decir nunca nada. Esa también es una costumbre que está tomando mucha gente, pero hay canciones que son para dedicar al momento de decir adiós. Y una de esas es esta que viene a continuación. Es una de mis canciones favoritas, Tatiana.
2: Sí, Juanma.
1: La voy a cantar. Prepárate porque le va a subir todo el volumen acá.
2: Listo, preparada.
1: Y la voy a cantar fuertemente.
2: Pero no, ven, espera. ¿Qué? ¿Por qué? ¿Por qué te gusta cantar la canción?
1: Porque es uno de esos artistas que canta con el alma, que te hace sentir la canción, aun cuando tú puede que no estés despechada.
2: Ah,
1: que no,
2: yo pensé que es que estaba despechado.
1: No, para nada. Pero es una letra muy bonita, una interpretación espectacular, y les hablo del señor Juan Fernando Velasco. Esto es Salsa a la Plancha y aquí está la canción Déjame. Para que sigamos disfrutando de este viernes, 7 de la noche, 11 minutos. 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

0: Ya son las 7 de la noche, 24 minutos, 7:24. Estamos listos para seguir acompañándolos aquí a través de Salsa a la Plancha en Bésame. Ojo, recuerden que no solamente nos escuchan a través de los 97.4, también nos escuchan ustedes en bésame.fm. Bésame.fm, ahí le dan clic a escuchar en vivo y nos pueden tener ahí cerquita de ustedes. Y también a través de la app, la aplicación de Bésame, que la pueden descargar en sus celulares. Bueno, nos vamos de puente. Es la frase que estamos utilizando con la cual ustedes programan sus canciones. Así que me dicen, nos vamos de puente con Bésame y quiero escuchar tal canción, y ahí los vamos complaciendo. ¿Listo? Mi querida Tatiana Molina está por aquí acompañándonos y tiene una información importante justo para quienes van saliendo de viaje. ¿De qué se trata?
1: Bueno, para el plan retorno de este lunes festivo, 12 de octubre, bueno, tenemos a partir del 12 del mediodía hasta las 4 p.m. el ingreso permitido es solamente para vehículos con placas terminadas con el número par. O sea, sí. 0, 2, 4, 6 y 8.
0: Correcto.
1: A partir de las 4 p.m. a las 8 p.m. el ingreso permitido es solamente para vehículos con placas terminadas en número impar. Ajá. Que son el número 1, 3, 5, 7 y 9.
0: Perfecto. Y después de las 8 ya todo el mundo puede entrar.
1: Sí.
0: Ahora, correcto. Si usted quiere madrugar y alcanza a entrar antes de las 12 del mediodía, que es lo que recomiendan las autoridades, pues no tiene problema porque no hay restricción. ¿Listo? Eso aplica el próximo lunes. Por todas las entradas a Bogotá usted va a encontrar esa restricción. Así que después no digan, ay, no, es que yo no sabía. No, porque aquí se lo avisamos. Y usted que es oyente fiel de Bésame, seguidor de Bésame, pues va a estar muy bien informado porque todo el tiempo los vamos a estar acompañando con esta información. Muy bien, Tati. Gracias. Nos vamos entonces de puente y nos vamos con más música aquí a través de Salsa a la Plancha. Hay una canción que hace el gallo, el señor Tito Rojas. Esto se llama A Ti Volveré. Y lo escuchas en Salsa a la Plancha de Bésame.

0: Ay, Cheo Andújar y su conjunto del amor, el conjunto Chaney, a las 7 de la noche, 39 minutos. Estás escuchando Salsa La Plancha. Enamórate con Bésame a las 7:39. Nos fuimos de puente, como dijo el mueco. Mi querida Tatiana, ¿qué vas a hacer el próximo 27 de octubre?
1: Bueno, el próximo 27 de octubre me voy para el íntimo.
0: Ah, ya tiene plan, vea pues.
1: Ya me invitaron. El jefe me invitó.
0: ¿Ah, sí? Ah, bueno. Ya tiene su entrada asegurada, según esto. Pues quienes quieren ir al íntimo y todavía no tienen su boleta asegurada, lo único que tienen que hacer es inscribirse a través de besame.fm. Recuerden, besame.fm. Ahí ustedes van a encontrar un link para que se puedan inscribir. Es muy sencillo. Les van a pedir unas preguntitas ahí, les van a pedir unos datos y listo. Más adelante vamos a estar contactando a esas personas para decirles que fueron felices ganadores, porque hay que dejar algo claro, mi querida Tatiana. Ojo a esto, son solamente 40 personas.
1: 40 personas, Juanma, sí,
0: correcto. Las que van a estar allí con nosotros. ¿En dónde vamos a estar?
1: Bueno, vamos a estar en la Torre Colpatria.
0: Sí, pero no en el primer piso.
1: No, vamos a estar en toda la punta de la Torre Colpatria. Sí. O sea, para ver.
0: En lo más alto.
1: Bogotá, en lo más alto. Para ver las estrellas.
2: En la punta de abajo.
0: En la punta de arriba, sí.
1: En la punta de arriba.
0: Lo que no podemos negar es que nos divertimos acá, ¿cierto? Esto acá está un desorden, esta gente. Háganme el favor, hagan silencio. Nos vamos para el íntimo con Santiago Cruz. Ay, Dios mío. Canciones. ¿Cuál es tu canción favorita de Santiago Cruz? A ver.
1: Por Baja ejemplo, la Guardia.
0: Ah, Baja la Guardia. Claro. Mire, por ejemplo, esta canción, esta que es, va a sonar acá.
1: ¿Cuál?
0: Esa es Baja la Guardia. Esa.
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0: Baja la guardia.
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0: Esta es otra que usted va a poder escuchar esa noche. Se llama Cuando Regreses.
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0: Pues ahí lo tienen, es la invitación desde Bésame para que ustedes asistan a ese íntimo espectacular. Vayan ya mismo a bésame.fm, inscríbanse, dígale a su pareja, venga mi amor, venga. Vamos a inscribirnos juntos, ¿qué tal que nos ganemos las entradas? ¿Usted se imagina su plan con su pareja ya en lo más alto de la Torre Colpatria, tomándola de la mano?
1: Que le pidan matrimonio a uno.
0: No, pero hasta allá tampoco.
1: ¿Por qué no? Uno aprovechando con Santiago Cruz, uno no va a perder esa oportunidad.
0: ¿Te gustaría que te pidieran matrimonio allá, Tatiana, en lo más alto de la Torre Colpatria?
1: Yo no me quiero casar. Pero puede ser para un buen plan para alguna de nuestras oyentes o nuestros oyentes.
0: Es más, mire, si hay una persona que me escriba aquí al WhatsApp de Bésame al 313-81-42-97-4 y me diga, Juanma, yo quiero pedir matrimonio esa noche, le ayudo. Ahí está, ahí se la dejo. Usted que me está escuchando y usted dice, yo quiero pedir matrimonio esa noche, escríbame al 313-81-42-97-4 y miramos a ver qué hacemos. Ahora, si usted se lo va a pensar, ojo. Ojo, porque se le puede hacer tarde. Ahí está la invitación para que usted asista a ese íntimo con Santiago Cruz y, por supuesto, con Bésame. 40 personas. 40 personas van a estar allá. Escuchemos una canción de Santiago Cruz. A ver, escoge, Tatiana. Baja la guardia cuando regreses desde lejos. Si te quedas, ¿qué? ¿Cuál escuchamos?
1: Si te quedas, ¿qué?
0: Si te, listo. Esta que está sonando.
1: Vámonos con
0: esa. Uy, no. Esta cabina se está llenando de talentos. Yo me siento... falta que llegue. No. Venga, señor. Hágame un favor. Siéntese ahí por lo menos para que salude a los oyentes en este momento. Diga hola.
2: Por lo menos.
0: Por lo menos.
2: Por lo menos.
0: No, pues porque ya casi nos despedimos.
3: Chocoaventuras.
0: Sí, Chocoaventuras. Guti, ¿puedo contar su historia? ¿O?
2: Sí, claro, las Gutiaventuras de hoy.
0: Las Gutiaventuras de hoy, ¿en qué consistieron, Guti?
2: En que salí un momentico a almorzar.
0: Sí.
2: Dejé el carro parqueado a las afueras de mi edificio donde vivo.
0: Espera, es que me están pidiendo aquí algo antes de que usted nos cuente la historia, mi querido Guti. Nos está cogiendo la tarde, pero no importa, ya miramos a ver cómo cuadramos eso, sí. Porque, espere, aquí está.
2: ¿Qué están inventando ustedes?
0: Pues esto hay que musicalizarlo y todo, señor.
1: Todo triste.
0: Sí, es que Guti tiene una historia que contarnos. No, para nada.
2: Ojalá que no les pase.
0: Ojalá que no. En las Gutiaventuras de hoy presentamos. ¿Cómo le pondría de título a esa Gutiaventura?
2: Un almuerzo muy costoso.
0: Tiene un minuto para que resuma la historia.
2: No, pues yo dejé el carro parqueado afuera del edificio donde vivo mientras estaba almorzando. Y cuando, présteme atención, cuando el carro, pero déjeme terminar, cuando el carro ya se lo habían llevado, es que la vigilante me llama a avisarme.
0: Sí.
2: Entonces, pues ya, nada que hacer, yo le preguntaba a ella, ¿por qué tú no te diste cuenta que ahí enfrente del edificio pues estaba llevándose mi carro y demás? Pues quién sabe qué estaba haciendo la querida vigilante, pero mi carro se lo llevaron y ahora... Sábado, domingo y lunes festivo, porque ya hoy no puedo hacer absolutamente nada.
0: No, Guti, no.
2: Tres días de parqueadero, de patio, como llaman. Ay, Dios. Más la grúa, más el comparendo, más el estrés, sí. Más todo.
0: Esto lo que nos lleva es a una reflexión. Y es que si usted cree que está teniendo un mal día, escucha a Guti.
2: En pleno puente festivo.
0: No, Dios mío. Bueno, 7:46.
3: Esto es lo mejor, la reflexión.
0: ¿Cuál es la reflexión, Beto? Hable ahí al micrófono.
4: Esto es lo mejor, la reflexión.
0: ¿Cuál es?
2: ¿Cuál es la reflexión?
4: Cuando salgas a almorzar,
0: no lleves el carro.
4: No asolees tu carro.
0: No asolees tu carro, sí.
2: Porque no te conviene.
0: 7:47, señores. Nos despedimos. Esto es Salsa a la Plancha. Les cuento, les tengo noticias. Hace un momento, Guti, le estaba diciendo a los oyentes que si alguien quería pedir matrimonio el día del íntimo, yo podría estar metiendo mano ahí.
2: Uy, el matrimonio.
0: No, en el matrimonio no, hombre. O sea, ayudando a esa persona a que pida matrimonio en el íntimo con Santiago Cruz. Uy, allá en la buenísimo. Torre Colpatria. Le tengo noticias.
2: ¿Ya hay?
1: Tenemos candidato.
0: Me acaban de escribir que hay alguien que quiere pedir matrimonio. Me voy a contactar con esa persona. Vamos a ver.
2: ¿Para qué va a hacer eso, hombre? Pero no importa, bravo.
0: Les iré contando. Los dejo con algo de Santiago Cruz. Viejo José, que está por ahí conduciendo su taxi, también me pide una canción de Adolescentes. Así que ya venimos con él. Nosotros nos despedimos. Chao, Tati, gracias.
1: Chao, Juanma, que estén bien.
0: Feliz noche.
2: Oye, alguien de movilidad que me escriba.

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5 de la tarde, Operación Retorno, con la información del tránsito de regreso a casa. 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

5 de la tarde, Operación Retorno, con la información del tránsito de regreso a casa. 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

0: Hola, hola, buenos días. Son las 5 de la mañana en punto, 5 en punto de la mañana. Quiere decir que arrancamos las inolvidables de Bésame en este sábado. Hoy es 10 de octubre, 10 de octubre del 2026. Bienvenidos a las inolvidables de Bésame.
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0: Él es Marco Antonio Solís el Buki con la canción La Venia Bendita. Buenos días para todos, qué placer enorme poder acompañarles en este sábado, en este fin de semana que trae puente festivo incluido. La dirección es del profesor Vicente Moros, yo soy Guti. Como siempre hasta las 9 en punto de la mañana te voy a acompañar dándole play a estas canciones que te enamoran. Usted me dice que quiere escuchar, que quiere programar, aquí estoy para eso, para complacerlos también. ¿Listo? En el 313-8142-974. 313-8142-974. Yo soy Guti, una voz Bésame Colombia. Aquí madrugadito, bañadito, cambiadito. Mejor dicho, cualquier cosa terminada en hito, pero siempre acompañándote bien tempranito cada fin de semana en las inolvidables de Bésame.
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0: Rafael de España, la canción Estar Enamorado. Dios, la vida, el universo me dieron esta bonita oportunidad. Una oportunidad de estar en el concierto el pasado, si mal no estoy, fue miércoles. El pasado miércoles en el Movistar Arena. Ahí estuvimos junto con el jefe Vicente Moros apreciando, porque este show, además de cantarlo, es como apreciarlo. Fue un evento magistral a mi manera de ver las cosas. Fue un momento muy bonito poder ver a estas leyendas de la música romántica en el mundo. Vicente Moros, nuestro director, en un video hacía una acotación que para mí es extremadamente importante y tiene que ver con... Hay muchos cantantes que cuando vienen de afuera y llegan a Bogotá por la altura, incluso utilizan bala de oxígeno, se cansan un poco en el escenario, se ahogan un poco, pero en Rafael no notamos eso. Antes, por el contrario, qué espectáculo tan impecable. Y era una canción tras otra, casi 2 horas y media de concierto sin parar. Rafael estuvo con nosotros aquí en Bogotá y Bésame, ahí estuvo. Es más, si usted quiere ver apartes de las interpretaciones de canciones como la que escuchamos hace poco, Estar Enamorado, En Carne Viva, bueno, tantos éxitos de el señor Rafael, ahí los va a tener en @BésameBogotáFM y en TikTok @BésameColombia. Rafael, un artista que sigue vivo con Bésame y Las Inolvidables.
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Esto para mí ya es un clásico de Ana Gabriel. María Guadalupe Araújo Young le canta al desamor también. Y le dice a esa persona, ¿sabes qué? Yo te brindé absolutamente todo. Te di todo. Quise intentarlo. Tal vez. Pero tú decidiste de otra manera en ese momento y ya no hay nada que hacer. Aquí ya no queda nada porque tú lo decidiste.

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5 de la tarde, Operación Retorno, con la información del tránsito de regreso a casa. 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

Ok, arranquemos una nueva hora de programa, una nueva hora de música con esta canción que hace la mafia y se llama Vida. Buenos días para todos. Hoy es sábado, sábado de inolvidables. Bésame hasta las 9 de la mañana.

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0: Ahí estaba el señor Luis Ángel con la canción Tú me quemas. Bueno, buenos días para ti que vas llegando a esta hora, te vas conectando desde bien temprano con nosotros, aunque yo estoy aquí desde bien tempranito, ¿no? Desde las 5:00 en punto, aquí estoy madrugadito, bañadito, cambiadito y con un cafecito para acompañarte hasta las 9 en punto de la mañana. Feliz sábado, sé que muchos hoy trabajan, sé que muchos están preparando para ir a trabajar y sé que muchos también en estos momentos se van preparando para ir entregando su turno nocturno. Yo soy Guti, hasta las 9, como les dije, aquí estoy dándole play a esas canciones que te enamoran. Te recuerdo, 313-8142-974, 313-8142-974, me han pedido una canción que hace Lucerito, se llama Electricidad. Yo creo que para arrancar esta mañana de con puente festivo, bueno, todo un puente festivo desde hoy hasta el próximo lunes, incluso hasta el martes, porque hay gente que el martes todavía... me pasa. Sigue como de puente festivo, seguimos de festín. Bueno, importante que siempre estén escuchando Bésame. Eso para mí es lo más importante. Y claro que sí, ¿por qué no? La vida es un festín. La vida es un carnaval, hay que disfrutarla al máximo. Y usted considera que el martes es festivo, pues dele con toda. Buenos días para todos.
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0: La canción la hace Janet y se llama Corazón de Poeta. ¿Ustedes sabían que Janet es nacida en Londres, en Inglaterra? Nació un 10 de octubre del año 1951. Claro que su gran parte, o la gran parte de su carrera artística, si mal no estoy, la desarrolló en España. Su voz suavecita, delicada y casi que susurrada se convirtió en una de las más reconocibles de la balada romántica en español. Entre sus grandes éxitos está Soy Rebelde, sé que la conocen, o ¿Por qué te vas? Frente a frente, y por supuesto esta que acabamos de escuchar, que se llama Corazón de Poeta. Ahí está la encantadora Janet, que hace parte de las inolvidables de Bésame.
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0: Ahí estaba el rey del jaripeo, el señor Joan Sebastián. Se llama Me Gustas, esta canción. Obviamente una canción también para complacerlos en esta mañana. Mañana es sábado, sábado inolvidable.
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0: Y voy con esta canción que hace el señor Luis Miguel, Un hombre busca una mujer. También una versión de merengue que seguramente más de uno lo ha escuchado, es un clásico del merengue también. Y tiene la misma letra y todo, solamente que es más como guapachoso, más para bailar. Pero vamos con esto que hace Luis Miguel, el solecito de México, Un hombre busca una mujer.

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Arranquemos esta nueva hora de canciones, una nueva hora de música, y viene el príncipe de la canción, que no puede faltar, ¿ah? José José. Esta canción se llama Lo pasado, pasado. Ya lo pasado.

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0: Para todas mis bellas señoras. ¿Dónde están mis bellas señoras? ¿Ah? ¿Dónde están mis bellas señoras? Emmanuel, esta canción que me han pedido a través del 313-8142-974. Bueno, buenos días para ti que vas conectándote a esta hora con Bésame y las inolvidables, aquellos que madrugan a trabajar, aquellos que madrugan a hacer el desayunito, todas mis gerentes del hogar, mis amas, yo les digo gerentes del hogar, no les digo amas de casa, yo les digo gerentes del hogar. Hay que dignificar su labor, que realmente es una de las más complicadas, las más difíciles y la menos remunerada muchas veces, ¿no? Para todas ustedes les mando un besote gigante, un abrazote, rompecostillas en esta mañana bastante fría, un frío normal en mi querida Bogotá, además de delicioso. Eso sí, para este frío siempre uno tiene que tener el cafecito, un cafecito bien delicioso. Además que hace pocos días estuvimos celebrando el Día Mundial del Café, entonces hagamos alarde de lo que somos también. Esto es un país cafetero y tempranito no puede faltar. ¡Qué rico esta delicia de cafecito colombiano! Con la dirección del profesor Vicente Moros, yo, Guti, una voz Bésame Colombia, aquí estoy contigo hasta las 9 en punto de la mañana. En Las Inolvidables soy el encargado cada fin de semana, es más, hoy sábado, mañana domingo y como es puente festivo, también el lunes estaré aquí tempranito acompañándoles con Las Inolvidables. Cuéntame qué quieres escuchar. 313-8142-974. 313-8142-974. Sábado de Inolvidables.
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0: El señor Guillermo Dávila y la canción Barco a la Deriva. Y ustedes saben de música y bastante, ¿no? Bastante. Oigan, les tengo, digamos que una invitación, una recomendación. Esto va a ser como, digamos que un espacio para que usted haga algo que le guste. Uno en la vida siempre tiene que buscar lo que a uno le gusta. 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Hoy con más a esta hora de la mañana en las inolvidables de Bésame.
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el señor Lucio Battisti con la cinta rosa. Ahora, ¿quién fue Lucio Battisti? Para las nuevas generaciones, pues Lucio Battisti fue uno de los, digamos que cantautores más influyentes de la música italiana. Escúchese bien, de la música italiana. Él nació por allá en marzo de 1943 en Italia y murió el 9 de septiembre del año 1998. Murió joven, él murió a sus 55 años de edad. Él, un músico que transformó el pop italiano de alguna u otra manera de la época. ¿Okay? Esta canción también la hemos escuchado en la versión salsa. Hay muchas baladas que también se han grabado, sobre todo las baladas viejitas, clásicas, mayormente también se han grabado en el género salsa. Y suena muy bien también, ¿no? Esta cinta rosa también creo que la han escuchado en el género salsa. Son datos y hay que darlos también, porque recordar es vivir y aquí hay espacio para eso, para todo lo que es inolvidable. Y Lucio Battisti con la cinta rosa realmente es un éxito inolvidable. En las inolvidables de Bésame Colombia.

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0: Ahí estaba María Conchita Alonso y la canción Lluvia de Amor. Una inolvidable para complacerte a esta hora. Voy con más.
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Bueno, vamos a arrancar esta nueva hora de programa y es la última hora de Las Inolvidables hoy sábado, ¿ok? Y arranquemos con eso que hace Lorenzo Antonio, se llama 12 Rosas.

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0: Ahí estaba María de los Ángeles de las Heras Ortiz, nuestra Rocío Dúrcal. El pasado fin de semana tuvimos un tremendo especial con la música, la vida y las historias de Rocío Dúrcal, las más sobresalientes. Usted, coménteme, dígame qué otro especial te encantaría, por ejemplo. Hemos hecho de Juan Gabriel, hemos hecho de Rocío Dúrcal. ¿Qué otro te gustaría? ¿Qué otro artista inolvidable te encantaría con especiales Bésame? Me cuentas también en el 313-8142-974. 313-8142-974. Oiga, entre otras cosas, atención, tendremos el próximo lunes festivo, por el tema de del Día de la Raza y la Conquista, pues usted el próximo lunes festivo agéndese para que nos cuente, por favor, ¿cuál fue esa canción con la que le conquistaron? ¿Con qué canción te conquistaron o con qué canción usted ha conquistado? Y esa misma canción que usted tiene en la cabeza la puede pedir. Obviamente que sea del mood Bésame, ¿no? El mood Bésame tiene que tenerlo siempre, la canción. Sí, bueno, me pido un vallenato, entonces como complicado el tema, ¿ok? Una salsita hasta de pronto. Un tropipop, bien. Una baladita, pues obviamente que sí. El pop, todo eso. Un rockcito en español, pues también. Listo. Dígame, por favor, el próximo lunes, sepa que vaya pensando cuál fue la canción con la que te conquistaron o cuál fue esa canción con la que tú conquistaste. Y entonces, el próximo lunes, esa será la dinámica desde las 9 de la mañana y hasta las 5 de la tarde. Complacencias de nuestros oyentes que nos cuenten, obviamente, cuál fue esa canción con la que te conquistaron o con la que tú conquistaste. Este 12 de octubre, lunes, especiales Bésame, presenta La Conquista.
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0: Ahí estaba el señor José Luis Perales. José Luis Perales con la canción Te Quiero. Este compositor está, bueno, aparte de que es un gran cantante, fue un excelente compositor. José Luis Perales no solamente triunfó como cantante, eso hay que decirlo, también escribió canciones para otros intérpretes. Y una de las más famosas es ¿Por qué te vas? Y ya hablaba de Janet hace algunos minutos, ¿no? Pues esta canción es de la autoría del propio José Luis Perales, una canción que compuso para Janet por allá en el año de 1974. Incluso hay que decir que esta canción, ¿Por qué te vas?, composición de Perales, alcanzó una fama internacional, especialmente después de aparecer en la película Cría Cuervos, de Carlos Saura. Pues también fue banda sonora. Entonces, pues algo importante que tienen que conocer de José Luis Perales es que no solamente es un gran intérprete de la música romántica, sino que también es un gran escritor y de éxitos como el que les acabo de mencionar hace algunos minutos. José Luis Perales también es un artista inolvidable. 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

0: Ahí estaba La Mafia con la canción Me estoy enamorando hoy de ti, pero perdidamente. ¿Quién canta esa canción? Pues la canta La Mafia. Dejemos que La Mafia la siga cantando, por favor. Aquí en Las Inolvidables de Bésame Colombia. ¿Cómo la han pasado en esta mañana? Espero que bien. Espero que estén disfrutando y cantando cada una de estas canciones hermosísimas. Como siempre, y lo dice el nombre de este programa, son inolvidables. Oigan, inolvidable también va a ser este encuentro que vamos a tener con Santiago Cruz el próximo, si mal no estoy, 27. Sí, claro. 27, cae martes, martes 27 de octubre en la Torre Colpatria, Santiago Cruz y su íntimo, un íntimo para todos los seguidores de Bésame. 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

Dice una canción de el señor Arjona: siempre lo fácil me duró tan poco. Y pues sí, esto no es tan fácil, pero sí es muy bueno. Y a veces dura, y uno siente que dura como que muy poco. Las Inolvidables de Bésame, hasta este momento, pues yo les acompaño. Ya viene Camilo Henao para seguir con ustedes, para complacerlos, para darle play a esas canciones bonitas de Bésame, con un mood de fin de semana espectacular. Así que en este sábado ya viene Camilo para seguirte acompañando. Yo, pues mañana domingo, a partir de las 5 de la mañana, estaré de regreso con ustedes en Las Inolvidables de Bésame Colombia. Pero quedan una buena compañía, eso se los prometo. Una mejor compañía para este sábado no hay. Después de 9 de la mañana con Camilo Henao. También tendremos Salsa a la Plancha con Juanma Durán, luego de 5 de la tarde. Mejor dicho, este sábado y este puente festivo pinta muy, pero muy bien. La dirección es el profesor Vicente Moros. Ustedes pueden seguirme en Instagram, aparezco como @CarlosGutierrezGuti. @CarlosGutierrezGuti, tanto en Instagram como en TikTok. Chao, feliz mañana, nos escuchamos mañana domingo a las 5 de la mañana en Las Inolvidables de Bésame.

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1: Así es, buenos días, buenos días, buenos días. Son las 9:03 de la mañana, bienvenidos a este puente festivo. Hoy sábado, quiero saludarlos, ¿cómo están? Un saludito ahí para Anita Correa, que me acaba de saludar. Un saludo también para Yasmeli Méndez, para Gladys, para David García, para José León y para todas las personas que se van conectando a esta hora. Oigan, vamos a empezar ese bloque musical con muy buenos artistas. Por acá veo a Pasabordo, está Fonseca, está Maná, está Eros Ramazzotti. ¿Qué artista quieren escuchar? Déjenmelo al 313-8142-974. Mientras tanto, viajamos a Medellín para dedicarles una canción que yo sé que ustedes van a cantar el día de hoy. Cuando se vayan de fiesta y de rumba y le digan eso.

Son las 9:15 de la mañana y ustedes tenían directamente desde Ibagué, nacido el 1 de febrero de 1976. Él es Santiago Cruz con esta canción llamada 6 AM. Oigan, les quiero hacer una pregunta. ¿Ustedes se imaginan estar el 27 de octubre en el último piso de la Torre Colpatria junto a su pareja en un momento súper especial, en una noche romántica, viendo toda la ciudad, viendo toda Bogotá, viendo las luces, viendo las estrellas? Y que de fondo empiece a sonar esta canción.

0: regreses.
1: Bueno, es algo que usted podrá vivir con Bésame, porque ya se viene nuestro próximo íntimo con Santiago Cruz, con ese señor. Así que llegó la oportunidad que ustedes estaban esperando. Ustedes lo decidieron, ustedes dijeron: queremos a Santiago Cruz. Y Bésame les hace caso a nuestros seguidores. Así que pilas, todas las personas que quieran ya mismo inscribirse para ese súper íntimo, así como Alkis, envíenme ya mismo la palabra íntimo al 313-8142-974. Para que usted comparta un momento súper especial con su pareja. En el último piso, es que yo todavía no lo creo. Imagínense esto lleno así de velas, en un momento íntimo tomándose alguito, un traguito, puede ser tomándose una guapanelita, algo calientico, y que cante esto a un solo tono todas las personas. Listo, ya mismo al 313-8142-974 empiezo a enviar el link con el cual ustedes se podrán inscribir a este super evento que tenemos con Bésame. Así que pilas Zulmi, pilas Andrea, pilas Evelyn, pilas Luz Bustos, Nora, Yuyita y todas las personas que se hacen presente en este momento con Bésame Te Enamora. Mientras tanto, les dejo con más información de lo que será este super evento con Bésame Te Enamora.
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0: 9:31 de la mañana y sábado directamente desde Italia, pero hablando un perfecto español. Eros Ramazzotti y con eso llamado Otra Como Tú. Oigan, quiero irme al 313-8142-974 para saludar a todas las personas que se están haciendo presentes a esta hora. Un saludo para Carlos José Manrique, un saludo para Manuel Antonio Díaz. Un saludo también para Eva Prieto y para Xiaomi, para Vanessa Díaz, un saludo para Oscar Godoy y todas las personas que me están pidiendo link para el íntimo con Santiago Cruz. Tenemos muchos eventos, tenemos muchas sorpresas para ustedes. ¿Quieren saber otra? Este festivo, este lunes festivo, estaremos conmemorando el descubrimiento de América. Por eso ustedes van a ser los protagonistas de este día. Como estamos hablando de conquistar, de la conquistación, ustedes a través del 313-8142-974 van a poder pedir esas canciones con las que usted conquistó, con las que usted enamoró, u otras con las que a usted lo conquistaron con esa canción. Ay, esa canción me recuerda a tal persona cuando la escucho. Póngamela Camilo, por favor. Póngamela Mario, póngamela Guti. Además, como yo sé que muchos de ustedes están de viaje, que nos están escuchando desde otras ciudades, desde otros municipios, vamos a estar hablando acerca del plan retorno para que ustedes se pongan pilas y para que evite coger trancones. Así que pilas, póngale cuidado a esta información que tenemos en Bésame Te Enamora.
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0: Bésame, ¿me pueden poner la de agua en el hoyo? Sí, la que dice agua en el hoyo.
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0: 9:42 de la mañana, un 13 de julio de 1998. Enrique Iglesias acaba esta canción llamada Esperanza, que suena en Bésame, te enamora. Oigan, llegó el momento de escucharlos a ustedes a través del 313-8142-974. A ver, ¿quién está por acá? ¿Qué me están hablando? ¿Qué me están diciendo? ¿Qué me están comentando? ¿Quién está por acá? Vanessa Díaz, hola.
1: Hola, Bésame. Siempre estoy muy conectada con la emisora, con ustedes. Santiago Cruz es mi artista favorito y me muero por ir con mi hermana.
0: Ay, ay, ay, qué bueno, qué bueno. Oigan, ¿ustedes con quién quieren ir? ¿Con quién van a ir al íntimo Bésame con Santiago Cruz? A ver, por acá está Xiaomi. Hola, Xiaomi.
2: Hola, soy súper fan de Bésame. Además, Santi Cruz es mi artista súper favorito. Entonces, quiero ir, por favor, me encantaría.
0: Dios mío, me encanta esa actitud que tienen todos ustedes a través del 313-8142-974. Los sigo saludando. Un saludito ahí para Estela, para Alfonso, para Manuel Antonio Díaz, para Nursing Services Colombia, para Rosa Hernández. Los sigo saludando, pilas, porque me vengo con una muy buena noticia para los amantes de la cocina. Mientras tanto, ¿qué tal? Sí, vamos un poquito lento ahora, vamos muy rápido. Bueno, eso es la propuesta de Julieta Venegas. Se llama Lento y suena en Bésame, te enamora. 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

0: 9:51. ¿Quién les dijo eso? ¿Quién les dijo que Bésame tiene eventos, que tiene Cocinando con las Inexpertas, que tiene novelas? Así se llamaba esta canción que hace Luis Fonsi. ¿Quién te dijo eso? Y suenan Bésame, suenan 9:52. Oiga, les quiero comentar que mientras ustedes se levantan, preparan su desayunito o piensan qué hacer de almuerzo, pues les quiero contar que ya salió el tercer capítulo de la novela Chismes de Oficina. Me encanta porque empezó lo más chistoso, diría yo, que es cuando... Ay, no, mejor para qué se las cuento. Es mejor que vayan a arroba Bésame de Bogotá FM, arroba Bésame Bogotá, arroba Bésame Colombia, en nuestras diferentes redes sociales y vayan a chismosear qué está pasando. Se llama Chismes de Oficina y salió el 25 de septiembre. Si usted la quiere ver, me puede escribir también a través del 313-8142-974 la palabra novelas y yo le estaré compartiendo el link para que usted la empiece a ver, ¿listo? Somos la única radio en Colombia en tener esas novelas. Esto es Bésame, porque Bésame me enamora. Seguimos con más info.
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Ya son las 10 de la mañana. Buenos días, ¿cómo vamos? Segunda hora, segundo bloque musical en Bésame Te Enamora. Oigan, me encanta cuando ustedes me mandan sus saluditos, me saludan, porque qué bueno saludar y ser saludado. A través del 313-8142-974, me encantaría conocerlos. ¿Qué tal si nos seguimos? Sígueme y te sigo, dijo Daddy Yankee. @ Cami Radio, yo soy Camilo Nava, así me puede encontrar en Instagram. Y recuerde también seguirnos en nuestras diferentes redes sociales, @ Bésame Bogotá FM, @ Bésame Colombia. Yo soy Cami Radio y nos vamos con esa canción que hace Vicentico.

0: Son las 10 con 15 minutos y hasta ahora suena este temón. Y ya saben por qué, ¿no? Ya saben a qué me refiero y a la que voy a llegar.
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0: Vamos a consentir a nuestros seguidores de Bésame porque ya se viene el próximo íntimo con Santiago Cruz y no es un íntimo cualquiera. Les quiero contar que este íntimo, este evento será en el último piso de la Torre Colpatria. Así que va a ser un íntimo súper mágico porque aparte de poder ver la ciudad, de ver las estrellas, de ver Monserrate, de ver las luces, de compartir con su pareja un momento súper íntimo y súper especial, poderle dedicar esa canción, conocer a Santiago Cruz, poder hablar con él. Pues usted podrá cantar todas estas canciones. Podrá cantar 6 AM, Baja la Guardia, Cuando Regreses, En Tus Zapatos, esta que está sonando. ¿Y si te quedas qué? Yo sé que muchos de ustedes estarán preguntando, Cami, ¿pero cómo hago para poderme inscribir a este íntimo? Pues es fácil, a través del 313-8142-974. Envíen la palabra íntimo y yo les empezaré a enviarles el link. O también, si ustedes son más autónomos, si les gusta hacer las cosas usted solito, pues puede irse a besame.fm. Allí podrá encontrar el link con el cual se podrá inscribir. ¿Listo? A ver, me gusta que eso está estallado. Ese WhatsApp está a todo dar, dicen por ahí. Vamos, ¿qué tal si los escuchamos a ustedes? A ver, ¿quién está por aquí? Olis.
2: Hola, Mario, muy buenos días.
0: No, Mario, Eliana. No, aquí.
2: Hola, Cami, muy buenos días. ¿Cómo Hola. Estás? La canción que me recuerda a una persona.
0: Sí.
2: Justamente de Santiago Cruz, Uy. Baja la Guardia.
0: Muy buena.
2: Me muero por ir a ese íntimo, por favor. Ya estuve con ustedes en el íntimo, en el foro de parejas.
0: Buenísimo.
2: Estoy aquí participando, por favor, para ir con mi esposo.
0: De una.
2: Me encanta, Camilo.
0: Me encantó yo o Santiago Cruz. Oigan, ¿ustedes con quién irían? ¿Ustedes con quién irían? ¿Con su hermana, decían por ahí hace poquito? ¿Con su madre? No, con la suya. ¿Con quién irían al íntimo? A ver, ¿quién está más por aquí? Por aquí está Luis Estela Corredor. A ver, hola, hola, hola.
3: Buenos días, Bésame. Hola. Qué lindo hola. Programa, como
0: Gracias,
3: siempre. Uno vive feliz escuchándolos.
0: Gracias.
3: Pero cuando tengo que salir a mis citas médicas o medicamentos, ya no puedo, como en mi caso ahorita, pero yo quiero ir al íntimo, por favor, ayúdeme.
0: Listo. Oiga, me encanta. Miren, por aquí dice, yo voy con mi hija, nos encanta Santi Cruz. Qué lindo, qué bonito. A ver, por aquí dice, Caro R, dice, yo quiero ir con mi mamita y con mi hija, por favor, listo, listo, listo. A ver, ¿quién más está por acá? Listo, por acá está Gisela también. Oigan, me encanta que ustedes se reporten. Listo, entonces, le repito la información rápidamente. Lo que tiene que hacer es, para inscribirse al íntimo, enviar la palabra íntimo al 313-8142-974 o a través de la página besame.fm. Usted podrá inscribirse también allí poniendo sus datos. Listo, a ver, por aquí está Andrea. Hola, André.
4: Hola, Camilo. Un beso grande desde aquí, desde la local. Soy Judy. Amor, una pregunta. ¿Podemos llevar nuestros hijos?
0: Sí.
4: De 12 y de 14
0: Ay,
4: años.
0: Ay, no sé.
4: En caso de ganarnos la boleta, por favor, dime que sí.
0: Dime que sí. No sé, tocaría ver los términos y condiciones que ustedes mismos pueden ver ahí en besame.fm. ¿Listo? Ahí ustedes van a poder encontrar toda la información. A ver quién más está por acá. Está Patricia Herrera. Hola, Pati.
5: Ay, hola, buenos días.
0: Hola.
5: Ay, yo también quiero ir al íntimo. Me encanta Santiago Cruz, la música de Santiago Cruz.
0: Uh-huh.
5: Ay, mira que ya estoy a punto de cumplir 50 años.
0: Uy.
5: Y quiero ir con
0: Uy.
5: Mi hijo, que nos encanta la música Uy. De Santi Cruz.
0: Uy, me encanta. ¿Qué tal celebrar los 50 años allí con esa postal, con Santiago Cruz y atrás la ciudad de Bogotá? Eso está una locura, eso está una locura. Ya les empiezo a enviar entonces todos los links a las personas que están escribiendo la palabra íntimo. ¿Listo, pilas? Porque eso le interesa. Somos Bésame, te enamora.
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0: Ya son las 10 con 33 minutos. Usted escucha Bésame, porque Bésame te enamora. Oigan, yo sé que muchos en este momento, a esta hora del día, ya se encuentran pensando en qué cocinar para esa tarde de sábado, ¿no? Y para este fin de semana también. O también yo sé que hay muchas personas que prefieren pedir por domicilio. ¿Usted qué pide? ¿Cocinar? ¿Usted qué prefiere? ¿Cocinar? O pedir domicilio al 33-81-42-97-4. Los leo, los escucho. 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Ya seguimos con más música. Lo sigo leyendo, le sigo enviando el link a todo el mundo. ¿Listo? Téngame paciencia, que son muchos, gracias a Dios. Seguimos con más música en Bésame te enamora.
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0: Son las 10:44. Ustedes escuchan a Elmer Figueroa Arce, más conocido como Chayanne, con esto llamado Fantasías en Bésame Te Enamora. También lo conocen como el papá de América. Oigan, y hablando de América, yo sé que muchos de ustedes no saben, así como yo no sabía. No, mentira, sí sabía. Este lunes festivo vamos a conmemorar el descubrimiento de América en Bésame. Por eso, ustedes, seguidores y seguidoras de Bésame, podrán ser los programadores y ser los conquistadores de Bésame. ¿Cómo? A través del 313-8142-974, ustedes van a poder pedir sus canciones. Esas canciones con las que ustedes conquistaron o se dejaron conquistar. Ay, esa canción que me recuerda a tal persona. Esa canción que de pronto me recuerda a una época, que me recuerda a un trabajo, a una persona, a un viaje, a algo. Bueno, usted podrá programarla gratis a través del 313-8142-974. Y quiero que me digan, ahí está Esperanza Martínez, Edgar Trejo, Norelia, Hilda, Wendy, ¿qué van a hacer este fin de semana? ¿Qué van a hacer? ¿Qué van a hacer? ¿Se van a ir de viaje? Porque si es así, les quiero contar que vamos a estar con el cubrimiento también del plan retorno, para que usted no lo coja por ahí un trancón, para que llegue rapidito a la casa y en la mejor vía. ¿Listo? Recuerde que nosotros somos Bésame Te Enamora.
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0: 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Son las 10 de la mañana con 57 minutos.
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1: Son las 11 de la mañana con 2 minutos. ¿Cómo va ese almuerzo? ¿Ah? ¿Cómo va ese desayuno? ¿Cómo va esa levantada? ¿Se enfiestaron ayer o no? Bueno, pues, ¿qué tal si se enfiestan entonces con esas canciones que tiene Bésame para todos ustedes? Ella es Laura Pausini. Se llama Escucha tu corazón y escucha Bésame, te enamora.
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0: 11:20 de la mañana, y estaba Bacilos. Que pues, hablando de íntimos, ellos ya nos acompañaron en uno. ¿Quién estuvo? ¿Quién estuvo en ese íntimo? Pues les quiero contar a esta hora que ya tenemos nuestro próximo artista invitado para nuestro próximo íntimo. Y es nada más y nada menos que el señor Santiago Cruz. Les tengo una pregunta, a ver qué tan fans son ustedes de Santiago Cruz. Es una pregunta difícil, diría yo. ¿En qué novela apareció Santiago Cruz? Es una novela muy famosa colombiana, una novela que dio la vuelta a todo el mundo. ¿En qué novela aparece Santiago Cruz? En una escena donde están en un bar y aparece él cantando. A ver, ¿qué tan? Por acá ya me respondieron. Muy bien, muy bien, muy bien. Por acá ya me respondieron. A ver qué dicen por aquí. A ver, hola, hola, hola. A ver, hola.
1: Hola, Cami. Santiago Cruz estuvo en Betty la Fea.
0: Muy bien, sí, señor. Oiga, sí, son fan, verdaderos fan de Betty la Fea. Por acá también nos dice Dioselina, Betty la Fea, sí, señor. Rocío Luengas también nos dice Betty la Fea. Muy bien, a mis seguidores. Un aplauso para ustedes. Listo, recuerden que si ustedes se quieren inscribir a este íntimo para ver a Santiago Cruz, ya lo vieron por Betty la Fea, ahora lo pueden ver en vivo. Envíen la palabra íntimo al 313-8142-974. Allí les enviaré el link para que ustedes se puedan inscribir y gozar de este super evento que tenemos en la Torre Colpatria, último piso en el helipuerto. Para que pase una noche mágica, una noche donde habrán cositas, donde habrán sorpresas y donde muy seguramente también anunciaremos el próximo íntimo. Ah, ¿cómo la ves? Estamos adelantado a todo, adelantado al tiempo. Listo, ya empiezo a contestarles a través del 313-8142-974. Eso es Bésame, te enamora.
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0: 11:35, ustedes escuchaban la frase tonta de la semana. Lo hace la quinta estación y suenan Bésame, te enamora. Oiga, se acerca la hora del almuerzo y hace poquito les estuve preguntando que si los fines de semana ustedes prefieren cocinar o prefieren más bien pedir a domicilio. Bueno, a ver, por acá nos responde Anita Correa, nos dice, yo prefiero cocinar y hago un mute boyacense, qué rico, qué delicia. Por acá está Fabi Peralta, a ver qué nos dice Fabi Peralta, hola.
1: Hola, Bésame, buenos días, con Fabiola de aquí en mi trabajo.
0: Hola, mi Fabi.
1: Yo prefiero cocinar, porque cocino y hago las cosas a mi gusto. Gracias, yo escucho Bésame porque Bésame me enamora.
0: Qué rico, qué rico. Oiga, ya me están antojando de comer alguito. Oigan, y muchas veces no les pasa que la pregunta diaria es como, oigan, ¿y hoy qué hago de almuerzo? ¿Hoy qué le hago a estos muchachos, a esas muchachas? ¿Qué le hago a mi esposo? ¿Qué me cocino yo misma, yo mismo? Pues le quiero contar que si usted de pronto se ha quedado sin ideas, ya viene nuestro Cocina con las Inexpertas, donde ustedes podrán conocer acerca de...

0: escriban para que puedan participar de este evento tan bacano que tenemos en Bésame, Te Enamora. Es totalmente gratis. Todas las personas que quieran hacerlo, escríbanme al 313-8142-974 la palabra inexperta, ¿listo? A ver, por acá nos llega un audio. Hola, hola, hola, hola, hola, hola.
1: Cami, Cami.
0: Dímelo.
1: Buen día.
0: ¿Cómo vas?
1: Buen día todavía, estamos de mañana.
0: Señor.
1: ¿Cómo vamos, mi pana?
0: Muy bien, parcero, ¿y vos?
1: Cami, una canción de Ricardo Montaner que titula Vamos a Olvidar.
0: Listo.
1: Por favor.
0: Listo, listo, ya la busco. A ver, ¿quién está por acá? Estela Barrera, hola.
2: Camilo, buenos días.
0: Hola, Estela.
2: Bésame, Luz Barrera, Tejares 2. No, a veces, pues sí, paga ir a darse un gustico a un buen asadero, un buen restaurante. Pero cocinar en casa es rico.
0: También.
2: Es muy delicioso y puede uno repetir y repetir. 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
0: Bésame. Listo, entonces por acá ya me está escribiendo Claudia, me está escribiendo Luz Barón, Vicky Mantilla, Sandra Ramírez, ya les paso el link de este evento tan chévere que es Cocinando con las Inexpertas en Bésame, Te Enamora.
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0: 11:47 de la mañana, sí señores, lo seguimos enamorando. Vamos finalizando ese bloque musical, pero pilas porque ya llega uno nuevo con muy buenas canciones. Me despido de esta horita, saludando a Yanira, saludando a Luz Barón, a Vicky Mantilla, a Andrea y a todas las personas que están súper pendientes de la emisora que los enamora. Seguimos con más musicales, Alejandro Sams, con esta canción llamada A la Primera Persona y suenan Bésame.
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De la tarde con un minuto, bienvenidos y bienvenidas a un nuevo bloque musical. Esta es la hora del almuercito, así que salud, provecho, provecho, provecho. ¿Qué tal si para pasar ese rico almuerzo empezamos con un grupo que a mí me encanta porque está volviendo? Un grupo que se ausentó unos años, pero que está volviendo con toda. Yo sé que ustedes saben de quién les hablo. Es Dragón y Caballero con esta canción llamada Tengo Prisa y suenan bien.

0: 12 minutos, pidan un deseo en Bésame, te enamora.
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0: Directamente desde México, ahí estaban dos carnales, con esto llamado de todas y de nadie. Suenan Bésame a esta hora. Oigan, quiero saludarlos a todas las personas que se reportan, que me han dejado su mensajito. Un saludo para Yunayu, bueno, así aparece en su usuario. Un saludo también para Mireya González, que nos escribe. Un saludito para Anita Correa, que creo que es una de las más fieles oyentes que tiene Bésame, te enamora. Un saludo para el Juancho Rodríguez. Y un saludo bueno para usted también, que nos escucha a esta hora en su trabajo, en su casa, en el carro, en el Transmilenio. Saludos, saludos. ¿Qué van a hacer este fin de semana? ¿Qué van a hacer este fincho? Este fincho, hay festivos, sí señores. Se está celebrando el Día de la Diversidad Étnica y Cultural de la Nación Colombiana, más conocido como el Día de la Raza. Sí, señores. Y con Bésame, si usted no tiene plan, pues le tenemos el plancito, le tenemos el parche. Este lunes 12 de octubre usted se podrá parchar. Primero con el gran Guti, las inolvidables. Segundo, entraré yo con Bésame en línea para que ustedes programen las canciones que a ustedes más les gusta, esas canciones con las que usted conquistó y conquistaron, lo conquistaron. Y también vamos a estar hablando del plan retorno, ¿listo? Pilas, porque ese día hay pico y placa regional en Bogotá. Desde las 12 de la mañana hasta las 4 de la tarde, ¿listo? A esa hora solo podrán ingresar los vehículos terminados en placa par, el 0, el 2, el 4, el 6 y el 8, ¿listo? Y a partir de las 4 de la tarde hasta las 8 de la noche solo podrán ingresar vehículos con placa terminada en número impar, la 1, el 3, el 5, el 7 y el 9, ¿listo? Pilas, para que esté atento y no lo coja por ahí. Fuera de lugar, esto es Bésame, te enamora, seguimos con más música.
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0: Ya son las 12 de la tarde con 27 minutos directamente desde Ibagué y directamente también a ser nuestro próximo artista del íntimo. Estaba Santiago Cruz con esta canción llamada No te necesito y suenan Bésame, te enamora. Llegó el momento de leerlos a través del 3381429074. Oigan, quiero hacer una dinámica con todos ustedes. Con todos los verdaderos fans de Santiago Cruz que quieran ir a verlo en nuestro próximo íntimo, este 27 de octubre a las 6 de la tarde, o desde las 6 de la tarde, en el último piso de la Torre Colpatria, allí en el helipuerto, donde están los fans que se empiecen a reportar a través del 313-81-42-97-4. Por aquí está, a ver, por ahí, no tiene nombre. Un 310-464. Hasta ahí. Que empiecen a enviarme noticas de voz. ¿Cuál es la canción favorita? ¿O cuál es su canción favorita de Santiago Cruz? Creo que me lo dejen en el 313-8142-974. Que me cuenten cuál es su canción favorita de Santiago Cruz para que así vayan acumulando puntos. Ahora, la dinámica que quiero hacer es que me canten un pedacito de la canción y la envíen a la nota de voz. En nota de voz, al 313-8142-974. A ver, por aquí nos llega una nota de voz, pero no creo que sea cantando. Yo los quiero ir cantando.
1: Hola, buenas tardes. Hola. Mi nombre es María Isabel San Clemente. Y
0: hola,
1: mi
0: María.
1: Canción favorita de Santi Cruz es Desde Lejos.
0: Desde Lejos, me encanta. A ver, por aquí también está Angélica. Hola.
2: Hola, mi canción favorita es la que acaba de sonar, No te necesito.
0: Súper, me encanta. Ahí le dimos en el gusto. A ver, por acá ya nos enviaron notica de voz.
3: Hola, buenas tardes. Mi nombre es María Isabel San Clemente.
0: Ah, no, ya se fue. Ya fue. A ver, por acá, en tus zapatos.
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0: Eso.
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0: Me encanta. Alejo Moreno, ya te escribiste, parcero. Listo. A ver, por acá está Yasmín. Vayan sumando puntos.
5: Buenas tardes.
0: Hola.
5: Y con Yasmín, mi canción favorita Yasmín. Es Desde Lejos.
0: Me encanta. A ver, por acá está también una de nuestras seguidoras. A ver, ¿quién está por aquí? Olis.
6: Hola, Carmen, Mr. Deportes. Baja la guardia,
0: listo, me encanta. A ver, por acá también siguen llegando mensajes. Génesis nos escribe a esta hora, a ver, nos manda mejor un audio a esta hora. Hola,
7: bésame. Soy Génesis y mi canción favorita de Santiago Cruz es 6 AM.
0: Muy bien, a ella se nota que le gusta madrugar. Listo, sigo esperando sus notas de voz. Me gustaría que así como Alejo nos cante, nos envíe notica de voz cantando para que sigan sumando puntos y para que se visualicen de una vez cantando, para que lo manifiesten de una vez allí en Colpatria. A ver, por acá está Patricia, hola.
8: Hola, soy Patricia. Hola. Mi canción favorita es Desde Lejos.
0: Muy bien, me encanta. Pilas, ya se viene el próximo íntimo con Santiago Cruz. A ver, por acá, yo no quiero dejar a nadie sin nota de voz. Ah, no, por aquí era un mensajito. Listo, pilas, porque lo sigo inscribiendo a través del 313-8142-974. Por aquí está Caro R, hola.
9: Hola, Cami, ¿cómo estás? La canción que más me gusta de Santiago Cruz es ¿Y si te quedas esta noche?
0: Me encanta.
9: Dice, ¿y si te quedas esta noche? ¿Y si me abrazas en la cama? ¿Y si encaramos por fin tantas ganas de ser los testigos de nuestra mañana?
0: Salga, a mí me cantan eso y una vez me voy enamorando. A ver, por aquí está Jam.
10: Hola, Cami, mi canción favorita es Desde Lejos y me encanta.
0: Muy bien, que le gusta Desde Lejos. A ver, por acá está Junayu, hola.
11: Hola, mi canción favorita es Desde Lejos.
0: Me encanta, esa va ganando, ¿no?
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0: Sí ¿se llama o no se llama Santiago Cruz? Oiga, ustedes afinan muy bien, a ver, Génesis.
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0: Muy bien,
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0: Me encanta. Les quiero contar que ustedes ya van sumando punticos. Por aquí les estoy sumando un
13: buenas
0: más
13: tardes,
0: en su inscripción.
13: Bésame.
0: A ver, Rocío.
13: Mi canción favorita de Santi Cruz, ¿y si te quedas qué?
0: Uy, buenísima.
2: 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Uy. 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
0: No, pero Dios mío, ¿eso es un concurso de canto o eso es una emisora?
13: Hola, Cami.
0: Porque ustedes cantan muy bien.
13: Mi voz es muy fea.
0: Ay, no.
13: Un amor de verdad. Es bonita canción. Gracias.
0: Muy bien. No quiero dejar sin nadie, sin que cante. A ver, estoy buscando talentos. Estoy buscando talentos.
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0: Uy, ¿cuál va ganando para ustedes? A ver, que sumen puntos ahí otra vez.
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0: Muy bien, me encanta. ¿Por qué les pido que canten? Porque es que de verdad, si ustedes lo manifiestan, si ustedes lo hacen, si ustedes lo materializan, pues pueden ganarse.
14: 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Pide de vuelta. 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
0: Me encanta. Ella puso de corista y a Santiago Cruz. A ver, por aquí está Cata.
15: Muy buenas tardes. Hola. Porque de esa me enamora. Mi canción favorita es 6 AM.
0: Listo. Muy bien, muchas gracias. Ahí les quiero contar que sumaron puntos. Todos ustedes sumaron puntos. Ya les pongo un signo de más en la inscripción para que los tengamos más en cuenta todavía. Mientras tanto, y mientras ustedes siguen cantando... Uy, que siguen llegando audios. ¿Qué le parece? Va a ser una próxima ronda porque me siguen llegando audios. Mientras tanto, escuchen esta información de Santiago Cruz, el evento íntimo con Bésame.
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0: 12:48 de la tarde, ese es el número oficial de Bésame Te Enamora. 313-8142-974. Allí les quiero contar que el próximo lunes festivo usted podrá enviar sus peticiones de canciones a ese número, ¿listo? Las canciones con las que usted conquistó y con las que lo conquistaron. Me encanta esa temática, porque yo sé que ustedes, seguidores de Bésame, como son los más enamoradísimos del planeta, o por aquí me decían también que estaban entusados, pues qué tal pedir sus canciones para dedicar, pero más que todo para conquistar, ¿listo? Por el momento nos vamos con una de esas canciones que no pasan de moda en Bésame.
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0: Eso lo hace Marisela. Se llama Completamente Tuya y suena en Bésame.

0: 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Son las 12:56.
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1: Es la 1:01 p.m. Bienvenidos a un nuevo bloque musical en Bésame, te enamora. ¿Qué tal estuvo ese almuercito, ah? ¿O qué tal va a estar? Yo sé que muchos de ustedes todavía no almuerzan porque, ay, es sábado, me voy a dar un descansito más, voy a dormir un poquito más y voy a escuchar buena música. Empezamos con esta declaratoria de amor. Lo hace Ana Cirre y se lo dedica a ese hombre casi perfecto. Casi tan perfecto que tiene novia. En Bésame te enamora.
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1: Y hablando de tiempo, es la 1:13 en Bésame. Te enamoras, sigo leyéndolos y sigo escuchándolos. Ahorita hicimos una ronda muy bacana, muy chévere, donde ustedes me mandaron su nota de voz cantando las canciones de Santiago Cruz, las que quieren escuchar en nuestro próximo íntimo de Bésame 97.4, el próximo 27 de octubre a las 6 de la tarde. Recuerden, mis seguidores y seguidores de Bésame, que este íntimo será en el edificio de la Torre Colpatria. Si usted quiere saber más acerca de este íntimo, lo invito a que vaya a bésame.fm, ¿listo? Allí, además de este link con la inscripción, usted podrá leer y ver muchas más noticias. Miren, por ejemplo, la noticia de Lina Tejeiro, quien conmovió al compartir cómo celebra su cumpleaños 35 siendo mamá primeriza. Además, también podrá ver una mega oferta laboral con más de 11,000 vacantes para mujeres en el 2026 y cómo inscribirse. Ahí las mujeres que estén necesitando trabajo de Bésame, nuestras seguidoras, pues hay una mega feria laboral en el 2026 con más de 11,000 vacantes. También podrá ver la estrecha relación que tenía Piero y Amparo Grisales. ¿Será que fueron novios? Bueno, todas estas noticias usted las puede ver a través de bésame.fm. Ahora, si usted quiere que yo le comparta el link de esas noticias, envíame el link, la palabra link, al 313-8142-974. Si quiere ver la de Lina Tejeiro, me envía la palabra Lina Tejeiro. Si quiere la de la mega oferta laboral para mujeres del 2026, me escribe mega oferta. O si quiere ver la de Piero y Amparo Grisales, me envía Amparo Grisales. ¿Listo? Al 313-8142-974. Es toda la información que tenemos en Bésame te enamora. Mientras tanto, dígale a su inteligencia artificial, dígale así:
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0: 1:34, ustedes escuchaban al Sol de América, es Luis Miguel, en Bésame te enamora. 1:34, les quiero contar que en Bésame, en lo más Bésame, llega el momento más viral de la semana, esta vez de la mano de las inexpertas, quienes hablaron acerca de dejar entrar o no mujeres a su casa, a su hogar en particular, cuando usted está casada y cuando ya tiene pues conformada una familia. A ver qué dicen nuestras inexpertas, o qué dijeron más bien, lo que pasó esta semana en lo más viral. A ver, hola.
1: Tengo una opinión impopular de amigas.
2: Ay, qué
1: impopular. Usted por nada del mundo, ojo a esto, escúcheme muy bien. Si usted está casada, tiene marido, está empezando una relación, está, mejor dicho, como dicen por ahí, rejuntado, no meta otra mujer a su casa.
2: Pero tienes toda la razón.
3: Explícate porque no te entiendo. O sea, no estarás como exagerando un tris.
1: No, yo siento que no estoy exagerando porque he escuchado casos muy famosos en donde las mujeres terminan contando que acabaron su relación porque metieron a la mejor amiga a su hogar.
2: Esto no aplica para todas las mujeres, no. Para todas las mujeres.
1: ¿Tú recuerdas, doctora Corazón, el caso de la mamá y la chica?
2: Ay.
1: Es una historia de la vida real y la tuvimos acá y nos la contó esta mujer. Tenía su hogar, su esposo, una hija con este señor. El esposo se queda sin trabajo y su mamá amablemente le ofrece la casa para que dejen de pagar arriendo. La esposa del señor sí trabajaba como recepcionista y un día tuvo que devolverse por un cheque que le pidió su jefe, y cuando regresó, la mamá le estaba haciendo la vuelta al marido.
2: ¡Ay!
1: Por el marido,
2: ¡qué
1: a la
2: horror!
1: Mamá.
2: O sea, no hay sitio seguro, entonces. ¿Se puede cuidar al marido?
1: ¿Qué le pasó
2: de ninguna
1: a
2: manera?
1: Haraway, ¿por qué no nos va a
0: pasar? Bueno, ¿ustedes qué opinan de eso? Para mis seguidores lindos de Bésame, ustedes, para mis seguidoras, es en este caso esta pregunta. ¿Se debe dejar entrar a una mujer, sin importar la condición, el vínculo, a su casa después de estar en un matrimonio? Bueno, eso lo debatieron las inexpertas esta semana. Yo las quiero escuchar y leer a través del 3381-4297-4. Si usted quiere ver más de estos videos y de estos casos, vaya a seguirnos en arroba Bésame Bogotá FM. Allí están todos estos videitos. Seguimos con más música en Bésame Te Enamora.
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0: 1:46, quizás uno de los desconectados de los acústicos, de los Unplugged, como le quieran decir, más exitosos que tiene MTV, lo hace La Ley junto a Beto Cuevas, se llama Mentira y suena en Bésame Te Enamora. Oigan, llegó el momento de decir adiós, de despedirme. Muchas gracias a todas las personas que se conectaron, a todas las personas que enviaron sus noticas de voz y se atrevieron a cantar. Muchas gracias a todas las personas que pidieron el link para escribirse en el íntimo de Bésame y que estuvieron muy atentos también compartiendo sus imágenes y compartiendo sus almuerzos. Muchas gracias a todas las personas. Ya viene Sarita, ya viene Sara Flores y más tarde, a partir de las 5, viene Juan Manuel Durán con Salsa a la Plancha. ¿Listo? Esa es toda la variedad que tenemos en Bésame. Yo soy Camilo Henao, Cami Radio. Así me encuentran en Instagram. ¿Nos seguimos? Ok. Por el momento, ¿qué tal si nos vamos con una de esas canciones que no pasan de moda en Bésame? Me voy, muchas gracias. Chao, chao.
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Hola, hola, soy Sara Flores y los acompaño en esta tarde de sábado 10 de octubre. Espero que todos la estén pasando muy bien. Aquí está De Pies a Cabeza en Bésame, Te Enamora. Bienvenidos. ¿Quién?

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Si nos quedara poco tiempo en Bésame, les recuerdo que ustedes van a ser parte de Cocinando con las Inexpertas de Bésame este próximo 13, martes 13 de octubre. 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Allí nos veremos con 13, 15 de ustedes, nuestros oyentes de Bésame.

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0: vamos a olvidar estas buenas épocas de RBD en Bésame. Rebelde se llama esta canción que iniciaba siempre esta novela adolescente que tuvimos durante un tiempo en la televisión colombiana. Bésame los enamora.
1: Hola, Bésame. ¿Me pueden poner la de agua en el hoyo? 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
3: 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Son las 2:51 p.m.
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0: Aquí está, ¿qué más en Bésame? ¿Cómo va su fin de semana? Me lo puede contar al nuevo WhatsApp 3381-4297-4. 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

y Lucas en esto que se llama Son de Amores. ¿Cómo la van pasando? ¿Qué tal este fin de semana? Bogotá un poco desocupado porque las personas han decidido viajar a otros destinos del país en este fin de semana puente. Esto alusivo al Día de la Raza. Bésame los enamora. Aquí estaba Andy y Lucas.

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0: 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Les quiero recordar que tenemos un íntimo con Santiago Cruz este próximo 27 de octubre en la Torre Colpatria. ¿Nos veremos allí? Les voy a decir que se pueden inscribir al 313-8142-974. Soy Sara Flores.
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0: llegado un ángel, está en Bésame. 338142 es nuestro nuevo WhatsApp, por si usted no lo sabía. Bésame Colombia en TikTok y también en YouTube. Y también les quiero contar que estamos como Bésame Bogotá FM en Instagram. Nos vemos por estos lugares. Ojo, a seguirnos pues.
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Procuren no dañar a una buena mujer y abandonar a una buena mujer para luego aprender a ser buenos hombres con mujeres malas o que no dan realmente la talla. Por favor, cuando un zapato le orme bien, quédese con él y no lo maltrate. Me dediqué a perderte. Es esta canción que hace Alejandro Fernández. Mucha razón, Potrillo.

0: Hola, bésame. ¿Me pueden poner la de agua en el hoyo? Sí, la que dice agua en el hoyo.
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1: 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Son las 4:54.
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3: Arrancamos Salsa a la Plancha. Soy Juan Manuel Durán, Juanma Durán en tu radio a esta hora a través de Bésame en los 97.4, también a través de Bésame.fm, a través de la app de Bésame. Gracias a toda la gente que se conecta a esta hora para disfrutar de Salsa a la Plancha. En este puente festivo que nos regala Papá Dios para disfrutar, para compartir en familia, para viajar, para quedarse en casa, para hacer tantas cosas, pero eso sí, en compañía de Bésame. Pues los invito a que ustedes también hagan parte de este espacio, de este programa. Y es muy sencillo, quiero que ustedes me envíen noticas de voz para que programen sus canciones, me envíen notas de voz diciendo, me voy de puente con Bésame y quiero escuchar X canción. Por ejemplo, yo voy a decir, me voy de puente con Bésame y quiero escuchar Se me sigue olvidando de Marc Anthony. ¿Qué tal, ah? Esa canción es buenísima, justo para arrancar este espacio de Salsa a la Plancha. Envíen sus notas de voz ya mismo, 313-8142-974. ¡Nos fuimos! Esto es Salsa a la Plancha.

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1: Nos vamos de puente con Bésame a las 5 de la tarde, 26 minutos. Aquí estamos acompañándolos en Salsa a la Plancha. Y nos vamos de puente porque a donde quiera que usted vaya en este fin de semana, recuerde que puede escuchar Bésame. Nos puede llevar a cualquier lugar del mundo, las 24 horas del día, los 7 días de la semana. ¿Cómo? Es muy sencillo. Simplemente descargue la app de Bésame en su celular o también lo puede hacer a través de bésame.fm. Recuerde, bésame.fm. Todo este fin de semana, donde quiera que usted se encuentre, ponga Bésame. Le aseguro que la programación va a estar buenísima y la va a disfrutar. Va a amar todo lo que vamos a tener aquí durante este fin de semana. Recuerde que usted también pide sus canciones hoy con un santo y seña, si le queremos llamar así, es muy sencillo. Usted me va a decir, Juanma, me voy de puente con Bésame y me pide la canción que quiera. ¿Listo? ¿Cómo lo hace? En el 313-8142-974. Ese es el número del WhatsApp. 313-8142-974. Así que pida sus canciones. Vamos a ver quién está por aquí. Hola, hola. Buenas tardes.
2: Hola, Juanma. ¿Cómo estás? Aquí hola. Escuchando Bésame.
1: Buenísimo.
2: Y voy rumbo para Mesitas. Sí. Y quería escuchar una canción, por favor. Coleccionista de canciones de Camila, por favor.
1: Qué bueno.
2: Yo siempre escuchando Bésame 97.4. La mejor. Gracias, Juanma.
1: Gracias, muchas gracias. No me dejaste tu nombre, pero ahí te envío el saludo. Gracias a todos los que están conectados con nosotros. Ya lo saben, envíen su nota de voz. Me voy de puente con Bésame.

0: plancha.
1: Bueno, seguimos compartiendo con ustedes en Salsa a la Plancha en este puente festivo. Uy, no llegó nadie por acá, don Cristian.
2: Buenas, buenas, Juanma, ¿cómo estás?
1: ¿Qué anda haciendo, viejo Cristian? Feliz puente festivo.
2: Sí, parchando acá un ratico.
1: Bueno, ¿vino a trabajar o vino a dar una vueltita?
2: A trabajar, porque mientras los oyentes viajan y disfrutan, nosotros trabajamos para que nos escuchen.
1: Bueno, muy bien, me gusta una persona así, trabajadora, camelladora, lo felicito, señor. Y le cuento a todos los oyentes de Bésame que ustedes también pueden en este momento solicitar sus canciones. Recuerden que los acompañamos durante todo el puente festivo. La idea es que ustedes nos lleven a cualquier lugar del mundo. ¿Y cómo lo hacen? A través de la aplicación de Bésame, descárguenla en su celular, la app, o en besame.fm. No se pierdan la programación este fin de semana, no se van a arrepentir. Y ustedes me piden sus canciones diciéndome hoy de puente con Bésame. A ver, ¿qué nos dicen por acá? Buenas tardes, buenas, buenas, buenas, buenas. ¿Qué nos dicen?
3: Hola Juanma, hola Juliana, sí. Yo me voy de puente con Bésame y quiero escuchar la canción Que Nunca Me Falta de Gustavo Rodríguez.
1: Esa canción me encanta, una muy buena salsa a esta hora en Salsa a la Plancha. Sigan pidiendo sus canciones, recuerden 313-8142-974, es el WhatsApp de Bésame. Esto es Salsa a la Plancha.

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1: Arrancamos una nueva hora de salsa a la plancha. Ya son las 6 de la tarde. Iba a decir, dizque las 5. No. Ya son las 6 de la tarde, un minuto. Y aquí estamos. Soy Juan Manuel Durán. Te acompaño en tu radio. Donde quiera que te encuentres, en la casa, en el negocio. Los que van viajando por carretera, un abrazo. Por favor, envíenme su reporte de cómo está la movilidad en las diferentes vías del país. La salida por la 80, la salida por la autopista sur, por la autopista norte. Los que van por ahí vía La Calera, cuéntenmelo todo para saber cómo se mueve a esta hora Bogotá y sus alrededores. Arrancamos con Jerry Rivera, Cuenta Conmigo, el cara de niño en Salsa a la Plancha.

0: La canción la hace Ray de la Paz, se titula Si ella supiera. Buena salsa para acompañarnos en el camino a los diferentes municipios cercanos. Mucha gente viajando hacia Melgar, hacia La Vega, hacia Tocancipá, mucha gente viajando hacia Zipaquirá, a distintos municipios del departamento de Boyacá. Un abrazo para todos ustedes y gracias por llevarnos ahí en su radio a través de Bésame.fm y a través de la app de Bésame. Bueno, ya son las 6 de la tarde, 14 minutos, y los acompaña Juanma Durán con Salsa a la Plancha, pero también estoy para acá con el viejo Cristian, que se quedó para acompañarme un ratico. Viejo Cristian, le cuento que vamos a tener un íntimo espectacular el próximo 27 de octubre, en el cual nos vamos a encontrar con Santiago Cruz. ¿Cómo lo ve?
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3: ¿Cómo lo escucha, señor? ¿Cómo le pareció?
4: No, eso está imperdible. Yo voy.
3: ¿Usted va? Sí,
4: yo voy, voy hoy.
3: Y los oyentes que quieran ir, ya saben, vayan corriendo a besame.fm. ¿Cuál es su canción favorita de Santiago Cruz?
4: Vea que tengo dos, Juanma.
3: A ver.
4: La primera. Pues con esa me pegué unas lloradas.
3: Ay, ¿cuántos años tiene Cristian?
4: No, pero eso va aquí.
3: ¿Pero cuántos años
4: Los tiene necesarios usted? Para llorar. Por una tusa. Vea, la primera es Desde Lejos.
3: Uy. Uf,
4: ese tema.
3: Claro.
4: Es. Y la segunda.
3: A ver.
4: La segunda. La segunda es Cuando Regreses.
3: Esa también es linda. No,
4: póngame cualquiera de las dos, ¿eh? Con cualquiera lloro.
3: Voy a poner en este momento Cuando Regreses, pero por favor no vaya a llorar. ¿Listo? Aquí está Santiago Cruz. Esto es Salsa a la Plancha de Bésame.

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5: Bueno, estamos en todas las ciudades, en todas partes, ahí encuentras la señal de Bésame. Recuerden que ustedes nos pueden llevar a través de Bésame.fm y a través de la app de Bésame a cualquier lugar del mundo. Este fin de semana ustedes no se van a desconectar porque estoy seguro, es un compromiso. Nos van a escuchar desde todos esos lugares a los que van a viajar, nos van a escuchar ahí a través de Bésame.fm, ¿vale? Que sea un compromiso. Yo veré, no me dejen solo, porque yo voy a estar aquí acompañándolos este fin de semana. También el viejo Guti, también por supuesto va a estar por ahí el viejo Camilo. Tengo por ahí también en el radar a Sara. La vamos a pasar muy bien todos juntos con ustedes. Bueno, señor Cristian, que es usted Díaz, ¿no?
6: Sí, señor.
5: Señor Cristian Díaz, que nos acompaña el día de hoy, que venía de pasada y se amañó.
6: Me amañé porque acá pues ya uno vive en Bésame. Pero feliz, feliz hablando con los oyentes, escuchándolos, poniéndole música, buena música.
5: Buena música. Y además, ellos también nos están pidiendo canciones a través del WhatsApp, que es el número
6: 313-8142-974.
5: Sí, señor.
6: 313. ¿Se lo repito?
5: Repítalo, sí, repítalo.
6: 313-8142-974.
5: Pues ahí nos están pidiendo las canciones. Le dijimos a los oyentes pilas. Nos tienen que decir, me voy de puente con Bésame, ¿cierto? Y quiero pedir tal canción. Vamos a ver qué nos dijeron. Buenas.
7: Me voy de puente con Bésame para Melgar y quiero escuchar Escombros de la Suprema Corte.
5: Me encanta esa canción, señor. Me gusta muchísimo.
6: Escombros.
5: Ya se la sabe, sí, señor. A ver, ¿quién más está por aquí con nosotros? Hola.
8: Hola, Juanma. Me voy de puente con Bésame para Villeta y quiero escuchar la canción Hay que venir al sur.
5: Hay que venir al sur. Uy, esa también es buena.
6: Buenísimo.
5: Dos canciones que ustedes solicitan y aquí se van pegaditas las dos. La Suprema Corte y Rafaela Carrá. Esto es Salsa a la Plancha.

El puente festivo se disfruta con Bésame y con Salsa a la Plancha. Seguimos aquí conectados con todos ustedes, seguimos disfrutando de todas estas hermosas canciones. Y el turno es para el caballero de la salsa, el señor Gilberto Santa Rosa, para que usted le dedique esta canción a su alma gemela. Así se llama, Almas Gemelas, y la escuchas en Salsa a la Plancha.

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2: 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Son las 6 de la tarde con 55 minutos.
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1: Una nueva hora de Salsa a la Plancha aquí a través de Bésame en los 97.4 y en Bésame.fm. Ya son las 7 de la noche, un minuto. Y esta hora la arrancamos con el gran combo de Puerto Rico, la Universidad de la Salsa. Se nos perdió el amor en Salsa a la Plancha.